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Es la hora 0:02. Durante el Festival de Antibes de 1964, Ella Fitzgerald empieza a cantar Mack the Knife.

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Es la hora 1:02. En el famoso álbum Blue Train de 1957 de John Coltrane, cuentan que un estudiante de conservatorio se dedicó durante una semana a transcribir el solo que el saxofonista hacía en el tema Blue Train. Una vez tuvo la oportunidad de conocer a este músico y le enseñó la partitura con la transcripción. Pidió a Coltrane que lo tocara y él, percatándose de que era suyo, dijo que era muy difícil, que no podía tocarlo. Esto demuestra que muchos músicos de jazz, cuando están improvisando, se van a otro mundo. Estás creando algo nuevo y no es posible reproducirlo escrito en una partitura. 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

0: Es la hora 2. Cuando Paul Chambers fue miembro del quinteto de Miles Davis, lo llevó a una jam session. En esa sesión, Miles se quedó impresionado por el joven trombonista Curtis Fuller. Le dijo, cuando quieras venir a mi banda, dímelo. Curtis estaba emocionado, hizo el equipaje y se marchó a New York. Curtis llegó al club Café Bohemia llevando su trombón y una maleta. Le pidió a alguien que le avisara a Paul Chambers cuando la banda terminara su set. Paul lo saludó amablemente y fue a la parte de atrás a avisar a Miles, que estaba sentado en una mesa cerca del escenario discutiendo con una amiga. Paul esperó a una pausa en la discusión y captó la atención de Miles. Curtis Fuller está afuera, le dijo. ¡Que se joda Curtis Fuller!, dijo Miles y volvió a su discusión. Curtis no se unió a la banda, pero se quedó en New York, encontrando otro empleo sin mucha dificultad. Miles estaba en lo cierto sobre su talento, aunque no lo contratara. 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

0: Es la hora 4:03. God Bless the Child es otra de las canciones más populares de Billie Holiday.
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0: La canción fue escrita por Holiday y su amiga, la letrista de jazz, Arthur Herzog Jr. La letra de la canción habla de la importancia de la independencia financiera y emocional y se convirtió en un himno de empoderamiento para muchos oyentes. La canción fue un gran éxito para Holiday y se convirtió en una de sus canciones más icónicas. 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

Es la hora 5:03. En la noche del 15 de mayo de 1953, en el Massey Hall de Toronto, en Canadá, se preparan para escuchar a los grandes gurús del bebop, Dizzy Gillespie y Charlie Parker. Parker llega de Canadá sin su instrumento y los organizadores consiguen en una tienda de instrumentos musicales un saxo de plástico blanco. En esas condiciones, Gillespie y Parker llevan su enfrentamiento personal al escenario y Bird vuela como nunca con su increíble instrumento de juguete. La grabación es una leyenda del jazz moderno. 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
2: Se vienen, entre otros, Charlie Barker, Chick Corea, Dinah Washington y Jorge Navarro.

Jorge Navarro, After You've Gone. En el 60, en el Jamaica, Ella Fitzgerald se le prendió a un scat y lo invitó a Estados Unidos. ¿Qué dijo? Dijo que no. Sábado temprano en Blackie, solo jazz, llega Eva Cassidy con Chick to Chick. El único disco que editó en vida lo grabó a dúo con Chuck Brown, el rey del go-go.

Eso fue La Sentencia por Melisa Aldana, un bolero de Feeling, el disco que grabó con Gonzalo Rubalcaba rescatando el movimiento cubano de los 40. 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Ahora Gregory Porter y Nature Boy. Porter llegó a San Diego State con una beca de fútbol americano. Un hombro reventado lo dejó del lado de la música. Gracias por eso.

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En Blackie, la única radio de jazz de Buenos Aires, allí quedó Magalí Fernández con My Dying Hour, que Harold Arlen y Johnny Mercer escribieron para The Sky's the Limit, la película de Fred Astaire del 43. Y entra ahora Art Blakey con Moon River, del disco Buena's Delight.

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Me despedía Bobby Humphrey con Jasper Countryman. A ella la vio Dizzy Gillespie en un concurso de talentos de su escuela de Texas y la empujó a Nueva York. Sigue Madeleine Peyrou, Blue Alert, un tema que escribieron Leonard Cohen y Danny Thomas.

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2: Billie Holiday, Stan Getz y el trío del Pipi Piazzolla en Blackie, solo jazz.

Sonaba Salvaje, del trío del Pipi Piazzolla, que presentó su último disco en la vieja sala de ensayo de Charly García. 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En Blackie, la única radio de jazz de Buenos Aires, llega Billie Holiday con Gone with the Wind, la canción del 33 anterior a la película.

Seguimos en Blackie 89.1 con Sarah Hanahan y A House It's Not a Home, que Bacharach y Hal David escribieron para la película homónima del 64 sobre Polly Adler, la madama más célebre de Nueva York. Michael Franks, Pop Cycle Toast. Atrás tiene Medios Crusaders, Joe Sample y Win Fell, más Larry Carton en guitarra.

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1: Seguimos en Blackie 89.1 y arranca temprano la agenda de este sábado a la 1 de la tarde en Vivo Club, Uriarte 1658 en Palermo. Toca la pequeña Big Band. 10 músicos con un programa para grandes y chicos, música de películas y de series animadas arreglada para swing de orquesta. A las 8 de la noche canta Denise Izaguirre en Borges 1975, Jorge Luis Borges 1975, también en Palermo. La acompañan Leonel Duque en piano, Hernán Casiva en contrabajo y Oscar Yunta en batería con repertorio de Ellington, Barry Harris y Monk. A la misma hora, cena Joe and the Lift, Godoy Cruz 1967 en Palermo también. Iván Papetti y el trío Martín Parrilla repasan el cancionero de Frank Sinatra con Vientos. Y quien quiera cruzar hasta City Bell tiene a Javier Malosetti en Desafinado Club, como los últimos fines de semana, Diagonal 93, número 52. Trío con Bruno Di Lorenzo en guitarra y Mateo Otonello en batería, mezclando funk, jazz y blues. También a las 8 de la noche hay más agenda en Blackie más adelante.
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En Black y Solo Jazz acabamos de escuchar a Barbie Martínez con I've Got the World on a String de The Blues Sessions, el disco que armó este año con los arreglos de Juan Presas. Ahora, Stan Getz y Body and Soul. Entró en la banda de Jacques Teagarden a los 15 y Teagarden terminó siendo su tutor.

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0: Julián Laje cerró con Castle Park de View with the Room, donde lo acompaña Bill Frisell en guitarra barítono y ahora Ella Fitzgerald, bass in Street Blues. Norman Granz la sacó del contrato con Decca, canjeándoles la banda de sonido de The Benny Goodman Story.
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2: En los próximos 60 minutos, algunos de los artistas que van a sonar: John Coltrane, Nina Simone, Carmen McRae y Samara Joy.

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Era Witchcraft por Jamil Burić, saxofonista nacida en Tartagal, que anduvo por Europa tocando salsa antes de fundar acá las Ladies Jazz Orquesta. Lo que sigue, Elian Elías con Take 5. De adolescente en San Pablo, acompañaba a Vinicius de Moraes y a Toquinho. 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

Terminaba de sonar la Kija Benjamin con New Mornings del disco Phoenix. Ahora Johnny Hartman y I Remember April. Empezó cantando con la orquesta de Earl Hines y después con la de Dizzy Gillespie antes de quedarse solo con las baladas.

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1: 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Todo lo que vio el guitarrista de Nina Simone en 4 décadas a su lado. Al Jackman tiene 93 años y decidió publicarlo. Me, My Guitar, Nina Simone reúne cartas inéditas, escenas de las giras por el mundo y las charlas que compartió con James Baldwin, Martin Luther King y Randy Weston. Jackman entró en la banda de Simone a fines de los 50 y no se movió más. Fue quien la tuvo más cerca. El libro no esquiva lo áspero, el racismo que rodeaba a la cantante, las crisis que atravesó, el exilio, y termina siendo también una crónica de la escena norteamericana vista desde adentro.
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De Take the A Train se encargó Julia Moscardini, primera mujer al frente del Festival de Jazz de Buenos Aires y antes alumna de Jella Jordan en Nueva York. En Blackie 89.1, la única radio de jazz de Buenos Aires, nos quedamos en aquella ciudad, en Nueva York. Coltrane grabó Giant Steps 2 semanas después de cerrar Kind of Blue.

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Quedaba sonando Lonnie Liston Smith con Troubleman, el tema que Marvin Gaye escribió para la película del mismo nombre. Smith venía de tocar con Pharoah Sanders y con Miles. Carmen McRae entra con Nice Work If You Can Get It. A los 19 escribió Dream of Life, que Billie Holiday la grabó en el 39.

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1: Dizzy Gillespie, Frank Sinatra, Chet Baker y Jazmaya Horn.

En Blackie, solo jazz, eso era Bobby Caldwell con I Get a Kick Out of You. El sello lo escondió tras una silueta negra en su primera etapa para que la radio negra lo pasara sin saber que era blanco. All of You, por el Modern Jazz Quartet, que nació de la sección rítmica de la Big Band de Dizzy Gillespie.

Y eso fue Brian Ferry con As Time Goes By. Antes de Roxy Music daba clases de cerámica en un colegio de Londres. Ahora va Dizzy Gillespie, All the Things You Are, que James Corden escribió para Very Warm for May, la comedia musical que fracasó en Broadway en el 39 a las pocas semanas de estrenarse.

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1: Jazz en vivo para esta tarde noche, doble función en Thelonious Club, Nicaragua 5549, en Palermo. El quinteto de la casa sube a las 8 y vuelve a las 10 y media, con Sergio Wagner en trompeta, Tomás Martínez en saxo, el guitarrista neoyorquino Greg Ruggiero, Federico Abaca y Eloy Michelini, hard bop y jazz modal. Otra que va dos veces, Jamil Burich con su cuarteto en Virasoro Bar, Guatemala 4328, Palermo, 8 y media, la primera, 11, la segunda, Gustavo Silva en piano, Maya Korosek en contrabajo y Emi Jerez en batería. 8 y media en Jazz Voyeur Club, Posadas 1557 en Recoleta, donde se presenta la Phoenix Jazz Band. Llevan más de 50 años tocando New Orleans y Dixieland. Y 9 menos cuarto el trío de Marco Sanguinetti en Press Jazz and Music Club en Anchorena 1347 en Recoleta, con Jerónimo Carmona en contrabajo y Tomás Bagjazuk en batería.
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Hasta ahí Michael Bublé con That's Life. Ahora Karina Corradini, porteña radicada en Los Ángeles, entra con Lover, Come Back to Me. Su primer disco lo produjo Christian McBride. Blackie, la única radio de jazz de Buenos Aires.

Ese fue Ulises Owens Jr. con Bebop and Confirmation de A New Beat, el disco que grabó al frente de Generation y su banda de músicos jóvenes, Cartelling, lo que viene, Blackie, Blue Monk. Estudiaba en la Escuela de Teología de la Universidad de Chicago y dejó la maestría a un crédito de recibirse.

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1: Sábado a la tarde y entre otros se vienen Thelonious Monk, Nat King Cole, Kenny Barron y Arturo Sandoval.

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En Blackie, la única radio de jazz de Buenos Aires, entra Thelonious Monk con Straight No Chaser. Le retiraron la licencia de cabaret y estuvo 6 años sin poder trabajar en clubes de Nueva York.

Se iba Marco Sanguinetti con Puente. Además de tocar el piano, es diseñador industrial y da clases en la Facultad de Arquitectura de la UBA. La FADU, la famosa FADU. Ahora el cuarteto de Gene Herrings, Listen Here. Harris se había retirado a Boise, Idaho, y Ray Brown lo sacó de ahí en 1983.

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1: Noticias de jazz en la única radio de jazz de Buenos Aires. Mozart y Monk en el mismo teclado. Deutsche Grammophon acaba de publicar 3 álbumes de John Batiste dentro de una misma serie para piano solo. En Black Mozart, el músico de Nueva Orleans cruza sonatas y sinfonías con blues y folk. Lo registró en una sola jornada, improvisando. Los otros dos van sobre Thelonious Monk desde algunos opuestos: Monk Movements por el costado nervioso y físico, Monk Meditations por el contemplativo. Batiste ya había hecho el ejercicio con Beethoven. Esta vez estira la operación hasta borrar la línea entre el conservatorio y la música afroamericana.
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Recién sonaba It's Dear Lovely por Tony Bennett y Lady Gaga. Cole Porter la escribió para Red Hot and Blue, la comedia del 36 con Ethel Merman y Bob Hope. Ahora Big Brown Eyes por las Bourbon Sweethearts. Tres porteñas con guitarra, contrabajo y trombón. 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
2: Sarah Vaughan, Ben Webster, George Benson y Melissa Aldana.

En Blackie, la única radio de jazz de Buenos Aires, escuchábamos a James Brown con That's My Desire, del disco que grabó en el 69 con la orquesta de Louis Belson y arreglos de Oliver Nelson. 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Ben Webster entra con Crazy Rhythm. Pasó sus últimos años en Copenhague y murió en Ámsterdam.

Sonó José James con Just the Two of Us de Lean on Me, el disco que le dedicó a Bill Withers. Ahora Jimmy McGriff y Sudden Loves. Antes del órgano fue bajista de Big Mabel y estuvo casi 3 años de policía en Filadelfia.

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1: La Biblioteca Café cumple 26 años y lo festeja esta noche a las 9 en Marcelo T. de Alvear 1155. Suben una docena de músicos y cantantes, entre ellos Patricia Malanca, Miriam Martino, Leonardo Pastori y el cuarteto de hard bop de Camilo Centener. A la misma hora, en el restaurador Jazz Tart en Medrano 487 en Almagro, Bernardo Baraj arma cuarteto con Abel Rogantini, César Franov y Marcelo Baraj para un homenaje a Gato Barbieri. 11 de la noche, en Borges 1975, Ángel Sucheras lleva Porgy and Bess, la ópera de Gershwin, al formato de trío con Diego Rodríguez y Juan Martín Rodríguez. También a las 11, Marcelo Gutfreund toca su obra propia en Press Jazz and Music Club Anchorena 1347 junto a Nathaniel Edelman, Santiago Lamisovsky y Carto Brandán. Y para la trasnoche, 11:30, The Bossa Nova Story en Jazz Boyer Club, Posadas 1557 en Recoleta, Jovín Vinicius y Joao Gilberto hasta que cierre.
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Iban Rod Stewart y Jules Holland con Ain't Misbehavin'. Holland tocaba los teclados en Squeeze antes de armar orquesta. En Blackie solo jazz llega Eleonora Ewell con Running for Your Love. Canta jazz en castellano y con temas propios. Su último disco se llama Los Árboles Míos.

que sonaba en Blackie 89.1, Melissa Aldana con Dime Si Eres Tú. Y lo que sigue, Johnny Hartman con After You've Gone, The Once in Every Life, su último disco.

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1: Samara Joy, Gregory Porter, Lau Fey, Jamile Burich, Ella Fitzgerald y muchos más que sonarán en la única radio de jazz de Buenos Aires.

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Eric Clapton, Autumn Leaves, pasaba por Blackie, Solo Jazz. ¿Querés disfrutar del mejor jazz en vivo? 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Ahora, Jamile Burich, It's You or No One.

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2: Escucharemos a Tony Bennett, Gato Barbieri, Duke Ellington, Anita Dondorf y muchos y muchas más.

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Tony Bennett, The Way You Look Tonight. Escuchábamos en Blackie 89.1. 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Seguimos con Harry James. 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
1: Bueno, shows para disfrutar en la ciudad. 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Una opción es en Borges 1975, ahí mismo en Palermo, desde las 20 horas. Denisis Aguirre junto a Lionel Duck, Hernán Casiva y Oscar Yunta. 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También podés ir a The Lift, Godoy Cruz, 1967, a las 20 horas vas a ver a Iván Papetti con Martín Parrilla, Leonardo Caldera, Leonardo Páez y muchos músicos más haciendo clásicos de Frank Sinatra. Más info arroba The Lift, 1967. También en City Bell, en Diagonal 93, número 52, esto es Desafinado Club, desde las 20 horas, Javier Malosetti con Bruno Di Lorenzo y Mateo Ottonello, en un formato trío, más info, arroba Desafinado Club. Y en Celoños Club, Nicaragua, 5549, una función a las 20 horas con Sergio Wagner, Tomás Martínez, Greg Ruggiero y Federico Abaca, y también Eloy Michelini, en formato quinteto y también el show de las 22:30 con la misma formación. Más info arroba Thelonious Buenos Aires.
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2: Vamos a recorrer artistas como Art Pepper, Javier Burín, Didi Bridgewater, Alejandro Martin, Thelonious Monk y muchos y muchas más.

Paper Moon, escuchábamos a James Andrews con Trombone Shorty. Seguimos en Blackie 89.1 con Javier Burín Wengro.

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1: Memorias en clave de jazz. Al Jackman publica Me, My Guitar and Nina Simone. A sus 93 años, el veterano guitarrista Al Jackman lanza sus memorias, donde desvela las vivencias y complejidades de su histórico complicidad artística y personal junto a Nina Simone. Este libro reúne valiosas cartas inéditas, episodios íntimos de las giras mundiales de la icónica pianista y anécdotas compartidas con gigantes de la época como James Baldwin, Martin Luther King Jr. y Randy Weston. A través de una mirada honesta y sin censura, Jackman no solo retrata la lucha contra el racismo y la salud mental de la legendaria vocalista, sino que ofrece una crónica imprescindible sobre la escena del jazz desde los años 50.
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1: Más shows para disfrutar esta noche en la ciudad. Una opción, Virasoro Bar, Guatemala 4328. Dos funciones, a las 20:30 y a las 23 horas vas a poder ver a Yamila Burrich con Gustavo Silva, Maya Korosek y Emi Jerez en cuarteto. Más info, @virasoro_bar. Otra opción es en Jazz Boyer Club, Posadas 1557, a las 20:30. Vas a poder ver a la Fénix Jazz Band y clásicos del jazz. Más info, @jazzboyerba. También en Press Jazz and Music Club, en Anchorena 1347, a las 20:45. Marco Sanguinetti, Jerónimo Carmona y Tomás Babiak-Zuk. Más info, @press.jazz. Y una opción más en la Biblioteca Café Marcelo T. de Alvear 1155. Vas a poder ver a Patricia Malanca, Hard Bop Quartet, también 26 años de la Biblioteca Café, festejando esta celebración. Más info, @labibliotecacafé.
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Chet Baker, She Was Too Good to Me. 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Ahora, Stan Getz, I've Got You Under My Skin.

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1: Seamus Blake rinde tributo a la faceta eléctrica de Eddie Harris en su nuevo álbum. El saxofonista tenor lanza The Electrifying Seamus Blake Plays The Music of Eddie Harris a través del sello Cellar Music, en homenaje al legado vanguardista y experimental de Eddie Harris, acompañado por el organista Sam Yael, el bajista eléctrico Tim Lafebvre y el baterista Corey Fonville. El músico canadiense explora pedales de efectos EWI y saxofón amplificado para reinterpretar clásicos como Compared to What y I Need Some Money, sumando además la voz invitada de Don Pemberton. El trabajo profundiza en la fascinación de Blake por la electrónica aplicada al jazz, combinando la tradición del groove y el funk con texturas sonoras contemporáneas.
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2: Vamos a disfrutar de canciones de artistas como John Coltrane, Tony Bennett, Norah Jones, Duke Ellington, Swing Timers, Dean Martin y muchos y muchas más.

Johnny Hartman, Isn't It Romantic? 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Seguimos con Duke Ellington, April in Paris.

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